0: A ver, hola, ¿qué tal? Sean bienvenidos a un episodio más de Tránsito Cotidiano, un programa para el diálogo con lo cotidiano, una cartografía de nuestros recorridos diarios, qué nos significan y sobre todo, qué sonidos tienen. Mi nombre es Sebastián de la Mora y para esta ocasión tenemos de invitado a Luis Vainillas.
1: ¿Qué onda? ¿Cómo están?
0: Pues Luis es un amigo mío, músico, sociólogo y repartidor.
1: un poco, sí.
0: Y pues bueno, que cuéntanos de qué va a ser este episodio de hoy.
1: Bueno, pues hace unos días me escribió Moras para invitarme a venir a platicar. Entonces, pues yo he tenido un poco de experiencias caminando por la ciudad sin mucho propósito. La verdad, solamente paseando mucho por casi por todas las alcaldías y por varios municipios de Ledomex. Y también me ha tocado conocer la ciudad chambeando y haciendo otras cosas. Entonces, está chido tener el chance de venir y platicar un poco de esas aventuras que me ha tocado vivir por ahí.
0: Justo, bueno, a mí se me ocurrió invitarte porque pues recuerdo así como que desde que... Pues, tiene un ratito que nos conocemos, no demasiado, pero... como que de repente eso, así solo salías a pasear, ¿no? Así como no ibas a ningún lado. O si ibas a un lado, en vez de irte en metro, te ibas caminando, ¿no? Así como que solo echabas la caminada.
1: Sí, es muy chido. La verdad es muy chido.
0: Y pues bueno, en este episodio vamos a tener un poquito de audios, un poquito de canciones, tal vez un poquito más de plática que lo normal. Lo normal de dos episodios, ¿no? Pero... entonces, bueno, este primer audio... A ver, lo voy a poner y ahorita platicamos de él.

0: Un audio muy breve. ¿Por qué quisiste que empezáramos? Bueno, que eligiéramos este audio.
1: Bueno, la verdad yo, perdonen papás, yo fumé mota mucho tiempo. Tampoco así diario ni nada, pero sí era una parte importante de mis semanas. Y esos recorridos que yo hacía en la ciudad a menudo estaban acompañados por fumar. Y justamente el otro día que fui a mi facultad a hacer unos trámites, me acordé de que extraño fumar, la verdad. Ya no es bueno para mí, ya no me late tanto, pero sí, sí lo extraño, la verdad. Era una parte muy importante de esos viajes a veces.
0: Sí, bueno, no sé, lo que te platicé el otro día, o sea, como que uno de repente se acostumbra a fumar, ¿no? O sea, como que luego ni siquiera es que lo disfrutes tanto, sino solo como en la situación donde lo hacías, ¿no?
1: Sí, claro.
0: Entonces, llegas a Polacas y dices, verga, se me antoja un toquecito, exacto, exacto, ¿no?
1: Ese lugar es invitante.
0: Chale, sí. Justo, bueno, cuando estaba armando esto, me acordé de una, pues no sé, como un concepto, algo que aplicar. Supongo que es serio, ¿no? Así es. Hay un libro al respecto que se llama Deriva. Que es como, pues un ejercicio, ¿no? Como de recorrer la ciudad sin un propósito, ¿no? Y justo como que, pues, la ciudad para nosotros y los caminos y los recorridos tienen una función, ¿no? Pero, pues, como que de repente no, como recorrerla sin sentido. Bueno, estas personas hablaban de como de dejarse guiar como por los sonidos, por la arquitectura, por el urbanismo, por las vibras tal vez, ¿no? Y bueno, pues platícanos un poco sobre tus derivas que no eran derivas, que solo eran viajar a lo güey.
1: Pues la verdad yo empecé a hacerlo, está medio feo yo creo, pero bueno, fue así como empecé, porque cuando tenía como 15, 14, 15 por esos años, pues son años medio feos, ¿no? Como atrás las, pues, eres adolescente, mucha angustia, cosas así. Yo en especial como que me daba mucha angustia morirme. Entonces me daba así que de repente como me daba el ataque de pánico así súper feo. Y entonces de las primeras cosas como cuando me daba así un chingo de angustia y que yo hacía era salirme a caminar. Como que era una forma de como tranquilizarme y me distraía, pensaba en otras cosas. Entonces obviamente a esa edad como que pues, nada más iba a dar la vuelta pues, a la esquina o iba al parque o lo que sea. Pero con el tiempo eso dejó de ser nada más como un ejercicio para calmarme y me empezó a interesar mucho el, pues es que puedo ir y puedo encontrar esta calle que aunque sea mi colonia nunca la he visto y hay este local que nunca he visto. O luego decía, bueno, pero la colonia que queda al sur de mi colonia nunca he ido caminando. Entonces de repente iba y decía, está llena de estas cosas que nunca he visto. Y luego a lo mejor después dije, bueno, pero la colonia que está al poniente de mi colonia tampoco nunca he ido. Y después dije, bueno, y la colonia que está al poniente de esa colonia. Y así como que poquito a poquito se fue expandiendo como de mi casa hacia afuera. Y se empezó a volver algo muy chido. Y ya después, pues, en la prepa empiezas a fumar. Y cuando mezclas esas dos cosas se vuelve algo muy... Sí, pues es una cosa bien loca. Como con música, porque ves un chingo de cosas. Y adquieren una relevancia que normalmente, pues igual, cuando vas en un trayecto solamente estás viendo de punto A a punto 2, ¿no? Y no te importa como lo que hay en medio, sino solamente llegar a tu destino. Entonces, cuando no estás yendo a ningún lugar en específico, como que de repente cualquier cosa se puede volver tu destino. Y si de repente una calle se ve chida y dices, me voy a meter por ahí. O si de repente un local vende algo que no sabes qué es de comer o lo que sea, y dices, pues voy a ir a probar el local de ahí. Y la neta me lo pasaba muy chido, ¿sí?
0: Y pues, ajá, bueno ya, justo no había un motivo claro, ¿no? Solo la depresión y, bueno, no la depresión, ¿no? Pero el ser adolescente tal vez, ¿no?
1: Además, no sientes como que, no sé, la gente tiene momentos o espacios en los que disfruta más escuchar música, ¿no?
0: Sí, claro.
1: Y yo me di cuenta como que, o sea, sí puedo escuchar música sentado en mi casa, pero escuchar música mientras caminas, creo que para mí es la forma más chida de hacerlo.
0: Claro. Fíjate, a mí también, o sea, bueno, Yo no soy de escuchar música en mi casa, solo escucho música en trayectos.
1: Exacto,
0: ¿no?
1: Sí, sí.
0: Pues sí, en el camión, ¿no? Y no sé, siento que está un poquito, no raro, pero poco común. Como que la gente sí busca escuchar música en todas partes, ¿no?
1: Sí, claro.
0: ¿Qué estos trayectos hasta así como rápido, así un como explicado, hasta dónde te han llevado?
1: Bueno, yo si toda mi vida he vivido en la Benito Juárez. Entonces fui yendo de la Benito Juárez hacia, expandiéndome hacia afuera, ¿no? Yo creo que lo más lejos fue a lo mejor Nicolás Romero. Yo creo que Nicolás Romero, Tlane, municipios de Ledomex. Tal vez pedazos de Tláhuac o cosas así. ¿Sí?
0: Justo como para el norte, ¿no?
1: Sí, sí, para el norte, también a veces al oriente. Me acuerdo algunas veces cuando todavía la línea 12 no estaba, cuando todavía seguían construcción esa madre.
0: Ajá.
1: No mames, hubo unas veces que intentaba yo ir como a metro, como a pedazos de la línea 12, era muy tardado. O sea, yo recuerdo así de que estar 2 horas en el pinche ese como trole que pusieron,
0: ajá,
1: que era el reemplazo, que no, se iba así, sí, Ermita a Iztapalapa. Siento que se me fueron así muchísimas horas estando ahí. Pero sí, sí llegué a ir, pues, como unas 2-3 horas de trayecto. También la ciudad es enorme, güey, es otra cosa. O sea, no te das cuenta de lo enorme que es la ciudad hasta que intentas terminarla. De que sigues y sigues y sigues. O sea, me acuerdo, por ejemplo, estar en Los Reyes La Paz.
0: Uh-huh, uh-huh.
1: Y ver hacia el oriente y ver que todavía faltaba un chingo de ciudad. De hecho, creo que nunca me la he acabado. O sea, creo que nunca he llegado al punto donde... Como que a lo mejor empieza a disminuir la densidad urbana, se empieza a sentir un poco más rural, pero nunca he llegado al punto donde casi como que se acabe, que ya no haya más ciudad, ¿no?
0: Justo, seguido me imagino así, como imagínate como una máquina como omnipotente que pudiera colorear en un mapa como todas las cosas que has visitado y como ver como qué lugares de plano nunca has pisado, ¿no?
1: Sí, muchísimos, muchísimos, la mayoría.
0: Bueno, ahorita que me acuerdo, en la pandemia, como que un día me dio, como que tenía unos amigos y dije, bueno, ajá, como que me nació un deseo, algo cristiano, de caminar a cada una de sus casas, así como un día dedicarle a caminar a cada una de sus casas. Entonces salí de mi casa, yo vivo allá por cerquita de Perisur, ¿no? Y de ahí me fui a Six Flags. Como Six Flags, pero para adentro. Sí.
1: Ya.
0: Y luego de ahí bajé y mi siguiente objetivo era llegar a la Narvarte, creo. Pero no lo logré. La verdad es que...
1: No, está colgado. Está
0: llegué
1: colgado.
0: A Metro Coyoacán y ya mis piecitos ya no dieron más.
1: Es que la pandemia era un gran momento para hacer eso, güey. O sea, aunque estaba malvado salir, yo sé, perdón. Pero bueno, con sana distancia y el cubrebocas, desde luego. Pero era un gran momento para salir y caminar porque estaba todo muy vacío. Como que había más espacio para ver y sentir las cosas. Estaba muy chido eso. Yo también salí mucho, perdón.
0: No, dale.
1: Durante la cuarentena, perdón por salir tanto. Pero era muy chido, güey. Me gustaba mucho como ese espacio que había.
0: ¿Tienes alguna anécdota justo que quieras contar?
1: Uy, es que... O sea, de hecho yo ahorita ya no lo hago tanto porque no, uno tiene que ser responsable, titularse, buscar un trabajo, etcétera, etcétera. Pero me pasaron muchas cosas, güey. O sea, cosas trágicas, cosas de miedo, cosas muy cagadas. Alguna vez me arrestaron. Bueno, no fue un intento de arresto, vamos a decirlo así. Pero esa vez estuvo muy cagado. Era sábado y yo tenía ganas de usar el suburbano.
0: Uh-huh.
1: Creo que iba a ir al centro de Cuautitlán o algo así. Como que dije, pues a ver, vamos hoy a ir por allá. Y entonces todavía era como buena hora. Y la verdad, los que son marihuanos entenderán. De repente dije, no mames, estoy bien erizo. Necesito, como que voy a querer fumar. Y entonces se me prendió el foco. Dije, ok, voy a tomar el suburbano. Está buena vista allá al lado. Es sábado. Uh-huh. Hoy está el Chopo.
0: Uh-huh, uh-huh.
1: Entonces, nunca había comprado mota en el Chopo, pero pues es... o de ley, ¿no? Que vas al chopo y luego en la entrada te acercan así como de, ah, vas a querer mota, hongos, bla, bla, bla. Y dije, ah, pues hoy sí les voy a tomar la palabra. Entonces, ya pues fui, luego me ofrecieron, bla, bla, bla. Les dije, ah, pues sí, un tostón. Todo salió increíble, güey. Ya tenía yo mi mota envuelta en unos periódicos viejos. Ajá. Iba saliendo y de repente, o sea, ya estaba como saliendo de esa calle principal por la que entras al chopo y llegan así de que dos policías y empiezan a decir así de que, no, pues vimos que no sé qué, compraste mota, acompáñanos para que te hagamos una revisión.
0: No, pues ya lo tenían preparado.
1: Sí, todo. O sea, yo también siempre, no, o sea estuvo erizo. Uh-huh. Pero pues como que traté así como de, oiga, no me pueden revisar, no sé qué, pero pues eran dos y como que me acorralaron a un rinconcito. Gente de la que estaba viendo como que sí me intentaron tirar paro, así de que le estaban gritando así como, pinches polis, déjenlo en paz, pero pues luego los polis empezaron así de que a llamar por... Como por, ¿cómo dicen? Así como de que querían refuerzos.
0: En su huequito.
1: Ajá, sí, sí. Y ya de repente, güey, llegó una patrulla así, eran como más policías. Y pues sí, valió verga. O sea, entre todos me agarraron, me esculcaron y me sacaron así como mi pinche tostón todo miserable. O sea, literalmente es una bolita de envuelta en periódico. Y ya me subieron a la parte de atrás de la patrulla. Me sentí muy adulto. La verdad, así estando en la patrulla de atrás, dividido por... La cosa esa.
0: Aparte incómodo, ¿no? Porque has esposado en las...
1: No me esposaron, gracias a Dios, pero sí, o sea, fue experiencia. Uh-huh. Y estuvo muy cagado porque me dijeron que íbamos a ir a la alcaldía, ¿no? Ahí uh-huh. en la Cuauhtémoc. Y ya llegamos, yo medio me venía peleando con los policías. Creo que, ya no me acuerdo bien por qué era, pero creo que uno de los dos, porque venían dos policías enfrente y yo atrás, ¿no? Y uno de los policías estaba enojado de que yo les estaba diciendo güey. Como que los tienes como de güey, ya déjenme ir, no sé qué. Entonces el policía está diciendo como, ya no me estés diciendo güey, no sé qué.
0: Oficial, por favor. ¿No?
1: Ajá. Ya llegamos a la alcaldía, como que se va a estacionar el carro. Y entonces el policía que va de copiloto se voltea a verme y me está diciendo así como de, no me estés diciendo güey. Y entonces mientras me está volteando a ver, abre su puerta para bajarse. Y en ese momento pasa un carro y choca así contra la puerta y como que se sintió como toda la patrulla, como que se movió así.
0: No manches.
1: Y estuvo súper cagado porque en cuanto pasa eso, como que el policía se quedó así y me dice, ¿ya ves? Por tu culpa que me estás diciendo, güey. Y entonces pues se bajó el otro güey del coche bien emputado y los policías, el policía como, no, perdóname amigo, no sé qué. Y entonces el que iba manejando me dijo así como, a ver, acompáñame ya mientras este güey se queda como arreglando esto. Entonces ya fuimos. Yo sabía que no te pueden hacer nada mientras no cargues más de 28 gramos. Yo uh-huh. tenía muy poquito. Uh-huh. Entonces ya fuimos como con el juez cívico. Estuvo muy extraño. Entonces el policía como que le enseñó el tostón. Y el juez cívico lo vio y dijo así como de, no le podemos hacer nada por eso. Me puedo por primera vez en mi vida, güey, me sentí defendido por la ley mexicana. Así de que dije yo, o sea, yo pensé que no iba a jalar. Uh-huh. Pero pues, sí, el juez cívico dijo, pues no podemos hacer nada. Y entonces ya estuvo cagado, salimos. Y como que hasta me quedé cotorreando un rato con ese poli, pero ya en buen pedo. Nos quedamos cotorreando un rato y llegó otro poli, empezamos a platicar. Y me acuerdo que uno me preguntó, bueno, a ver ya. De huevos, ¿a qué sabe? Sí, muy cagado. Y me acuerdo que les dije que nos sacáramos una foto para el recuerdo, pero no quisieron. Pero sí, estuve muy cagado. Ya no me acuerdo. Al final yo le estaba diciendo que me la regresaran. No querían, pero al final lo logré.
0: Ah, lo lograste.
1: Sí, me dijeron, no está bien, ya vete. Hasta me llevaron mi moto y estuvo bien verga. Así, ya estaba yo bien fumado en el tren suburbano a la media hora. Estuvo muy cagado, pero bueno, esa fue una buena historia.
0: Bueno.
1: Esa fue buen final.
0: Ajá. Sí, pudo haber terminado culero.
1: Sí, pudo haber terminado...
0: No grave, ¿no? Así, no que... en Santa Marta, ¿no? Pero pues sí, un sustote, tus papás involucrados.
1: ¿Sabes qué me dijeron? Los hijos de su puta madre. O sea, uno de los polis, ya cuando me estaban soltando y todo, yo le pregunté como, cuando le estaba diciendo como, güey, ya dénmela, ¿para qué la quieren ustedes? ¿Qué le van a hacer? Y entonces, uno de ellos me dijo así como, mira, te voy a decir la verdad, pero no lo puedes decir nunca.
0: Ahora lo vas a decir en la radio. Lo
1: estamos diciendo
0: internet.
1: Aquí, pero la exclusiva. Me dijo así como, tenemos un cuartito donde guardamos todo eso Y entonces cuando nos encontramos a una rata, que sospechamos que es rata, pero no tenemos así como la prueba, pues agarramos estas cosas y decimos que esta persona lo tiene. O sea, que básicamente usaban para plantarle pues cargos a gente.
0: Qué cabrón.
1: Sí, sí, sí. Saludos a la policía de la Ciudad de México. Gran institución.
0: De la Cuauhtémoc, ¿no? Dijiste.
1: Sí, sí, sí, sí, sí.
0: Chale. Bueno, y tal vez regresando un poquito lejos de la legalidad y los policías, y a estos trayectos que te aventabas, ahora más bien quisiera como que si te acuerdas, ¿no? Y si tienes la posibilidad de como que describas un trayecto, como, pues sí, no sé, desde lo que veías, lo que sentías, lo que escuchabas.
1: Yo me acuerdo, o sea, las cosas, cuando era un trayecto así chido, empezaban así. Yo salía de mi casa, caminaba al metro, y en el camino al metro iba fumando. Entonces, a partir de ahí, como que iniciaba, ¿no? Y llegaba, yo no sé, entraba al metro, tomaba tal línea, pero siempre llegaba a un punto donde cruzaba como el umbral de lo conocido.
0: Ajá.
1: Y ya llegaba como a zonas que nunca había estado antes, ¿no? Entonces, una sensación que recuerdo muy, muy cabrón es salir de una estación de metro de la que nunca has salido, así por primera vez, como salir y ver a tus alrededores. Y para mí era como algo muy... Voy a sonar súper pendejo, güey, pero era como muy emocionante. Ajá. Así como voltear y ver así como, ah, no mames, ¿qué hay aquí? Como que siento que la mota exageraba el sentimiento de extrañamiento. Como que todo se sentía muy ajeno. O sea, aunque fueran una colonia que estaba a 15 minutos de mi casa, todo adquiere como una dimensión así, como un espesor extraño, nuevo. Entonces, pues ya llegaba y empezaba a caminar. Y además a veces pasaban estos momentos donde... Como vas escuchando música, al menos como yo iba escuchando música, se crea un poco como efecto película o soundtrack. Como que lo que vas viendo se interactúa con lo que vas escuchando. Entonces hace así como tu propio video musical. Y, o sea, no sé, cosas como cotidianas adquieren como un significado muy nuevo. Y, no sé, como ver el sol. O sea, yo siempre sentí que la mejor hora para hacer esto era... las tardes, porque aprovechas el atardecer y siento que es la luz más chida.
0: Claro.
1: Siento, por ejemplo, ahorita se nota mucho, ¿no? Como que la luz de la mañana a mí se me hace muy culera. Como la de las 10, 11, siento que es horrible, güey. La luz de esas horas está culerísima, como que se siente todo quemado, todo claro. Nublado, feo. Pero ya a las 5, 6, como que está despejado a veces, cuando no llueve.
0: Claro, claro.
1: Y es muy bonito, muy, muy bonito. Entonces, sí, como ver el atardecer... cosas así muy X, o a veces encontraba como museos que yo ni sabía que existían. Por ejemplo, ubicas uno que está como entre Metro Tacubaya y Metro Constituyentes. Está así como a la mitad de periférico. Es un edificio súper viejo, como colonial. Creo que antes era el Museo de la Estampa, pero ahora es algo de la Marina. Pero lo que es muy chido es la construcción. Ajá. Es así como una construcción colonial, pero como a la mitad del periférico, entonces está así como rodeada de coches y... Sí, como que también esta madre era un catalizador para pensar muchas cosas. Te hace ver la ciudad y pensar cosas de formas que normalmente no lo harías. Sí, era muy chido. Ya lo culero era cuando te daba hambre, estabas lejos, te faltaban 3 horas para regresar.
0: Te agarraba la lluvia, ¿no?
1: Sí, sí, sí, sí. Pero sí, todo lo demás era muy bello, güey. La verdad, muy, muy lindo.
0: Sí, aparte seguro, pues ibas con esos ojos buscando, ¿no? Lo nuevo, buscando lo fresco.
1: Sí, como ver la arquitectura, pensar. También pensaba mucho como en la historia de la ciudad. Como, por ejemplo, allá por Tacuba o Popotla, que es una zona donde... la familia de mi papá vivió hace muchos años, como en los 30s, 40s. Entonces, es una zona vieja de la ciudad. Y hoy en día conserva algunos de esos edificios muy viejos, como hay una cantina que se llama la cantina perdónenme si son de ahí, si lo estoy diciendo mal, pero creo que se llama Cantina Sinsunzan o algo así. Pero hay edificios muy, muy viejos, así como de inicios del siglo XX o del XIX. Y se me hacía súper chido imaginar como cómo habrá sido la vida en ese momento. Claro. O sea, como que vas caminando ahí y ves cómo es ahorita, pero luego, luego te viene así el... No mames, cómo habrá sido esta mamada. ¿Has visto esos videos de... los pasaban mucho antes. No me acuerdo en qué canal los pasaban, pero se llamaban como unas capsulitas. Se llamaban como México en el tiempo o algo así. Y eran como videos de colonias. Así de que un capítulo era de Popotla. Duraba 5 minutos. Y daban así como un mini resumen del estado de Popotla. Pero lo que era muy chido era el archivo fotográfico. Uh-huh. O sea, es, bueno, a mí me mama como ver así cómo ha cambiado las colonias.
0: Y luego ver el, así como que la foto y el como sí, en sí, la actualidad sí, sí, todo, sí, ¿no?
1: Es súper chido.
0: Justo el otro día viví eso, pero con con el Salto del Agua. Así la fuente que está en el Salto del Agua. Ya así como que pasé y la vi. Y dije, como que pues sabía, ¿no? Que ahí llegaba el agua antes. Y luego me encontré una foto, así como a los días me encontré una foto y volví a pasar. Entonces así como que tienes el, pues, no sé, como la perspectiva.
1: Igual una cosa que se me hace súper chida, o sea, como que una cosa sobre el que como que yo exploré mucho era todos las vías del tren que se quedaron sobre todo como en la zona de Azcapotzalco. Ahí quedaron muchas vías de tren que hoy en día no se utilizan.
0: Claro.
1: Pero como que quedaron todos esos caminos. Entonces tú puedes caminar sobre todos esos recorridos que hacía el tren antes, que hoy en día están abandonadísimos. O sea, son vías del tren que no se usan. Y como que es muy cabrón cómo el tren era así como súper importante antes. Y ahora puedes como recorrer el recorrido que hacía, pero no hay nada. Uh-huh. O sea, como que está todo súper abandonado. Pero... no sé, se me hace bien interesante cómo quedó como eso, como que quedó el cableado, pero el tren se murió.
0: El tren se murió, bueno, lo reusan, ¿no? Por ejemplo, el tren ligero, pues...
1: Sí, sí, eso, pero el suburbano que usa un pedacito, pero hay un chingo de vías que se quedaron así como...
0: como un esqueleto, ¿no?
1: Ándale, ahí. Sí.
0: Bueno, ahora, como te presenté al inicio... pues tú, aparte de navegante de la ciudad, eres fuiste repartidor, entonces.
1: Sí, claro.
0: Vamos a pasar a este pequeño siguiente audio. Y va. Brutal.
1: Horroroso. Horroroso. Sí, para quien no sepa, seguramente muchas personas han usado Rappi para pedir cosas, pero ese es el sonido que le llega a los repartidores de Rappi cuando la aplicación les manda un pedido. Entonces, siempre que piden algo, a un repartidor le está sonando eso.
0: Qué horror. Así como que me lo mandaste, yo dije, pues X, ¿no? Y yo lo estaba escuchando y está como, no sé, así siento que es así como conductivismo
1: sí.
0: De la peor forma, ¿no? Así como que neta un sonido de adicción al dinero. Espantoso.
1: Sí, están así de que los programadores de Rappi buscando diseñar así como un sonido que vaya directo a tu cerebro adicto.
0: Ajá, no manches. Como que disfrutes la explotación, ¿no? Justo, bueno, siento que ya después pues, te metiste a chambear de Rappi, ¿no? Y bueno, cuéntanos un poquito cómo fue eso y pues cómo fue, pues no sé, ahora tener que hacer todos estos recorridos. Bueno, no obligado, ¿no? Porque pues tú... Tú eres el jefe.
1: Exacto,
0: de tu propio
1: trabajo.
0: Exacto,
1: yo soy mi propio jefe.
0: Pero, pues, ¿cómo fue todo eso?
1: Oh, está, pues bueno, o sea, obviamente uno llega a cierta edad que dices, no seas cabrón, o sea, necesito hacer algo, güey. Entonces, está difícil encontrar chamba y, pues, Rappi es relativamente sencillo. Entonces, trabajé en Rappi unos años, como 2 o 2 y medio, algo así. Ahorita ya no puedo porque me robaron mi teléfono. Usaba para Rappi. Festejando a México en el Ángel. Pero bueno, sí, pues como que de repente ya mucha perdedera de tiempo. Entonces me metí a trabajar de Rappi y es una forma completamente distinta de transitar por la ciudad porque si la deriva es ir sin ningún propósito y casi casi que ir decidiendo sobre la marcha lo que haces, pues no, aquí siempre tenía claro que tenía un punto A donde tenía que recoger la comida o las medicinas, lo que sea, y el punto B para entregar, ¿no? Y por otro lado también, yo siempre hice esos recorridos pues en transporte público, a pie, tratando como de tomarme mi tiempo, y Rappi es así de que súper emputiza, te vas peleando con un coche que le vale verga y te va a matar. Pues es una forma muy distinta de transitar la ciudad. Siento que me arrebató mucho como la capacidad de poder distraerme. Y aunque sea por poquito, obviamente vas en el viaje y vas viendo cosas, pero sí, como que te da el hiperfoco bien cabrón, así como de tengo que llegar a ese lugar en 15 minutos porque si no me van a penalizar y voy a bajar de rango, me van a mandar menos pedidos y voy a ganar aún menos.
0: Verga. Sí, pues sí, siento que es como lo opuesto, ¿no?
1: Sí, sí, totalmente. Y además también siento que al ser como trabajador de Rappi, tú se te identifica socialmente de una forma muy distinta, ¿no? O sea, uh-huh. Cuando yo iba caminando y así, pues era un peatón más, claro. Un pedestre por ahí, como nomás caminando. Pero es muy distinto cuando vas como con la mochila de Rappi y así. No sé, a mí siempre hubieron cosas que me parecieron tontas, que no entiendo el propósito, y se fueron empeorando, la verdad, pero desde el día uno me pareció muy raro que hay muchos restaurantes donde los repartidores no tienen permitido entrar, sino que tienen como una sección específica, como a lo mejor atrás del restaurante o al lado, donde se entrega a los repartidores. O sea, yo sé que a lo mejor se puede decir como que es por eficiencia y así, pero sí tiene un dejo como muy extraño, como de que están...
0: Sí, como de Sonora Grill, ¿no?
1: Ajá, exacto, exacto. Así como de no queremos que los clientes vean a los repartidores de Rappi, ¿no? Eso es como lo menos. Y pues conforme seguí trabajando, me fui como topando con cosas más extrañas. Por ejemplo, hay plazas. Un saludo a Parque Delta, por ejemplo, o a Manacar, donde si eres un repartidor y vas a recoger un pedido y llevas la mochila, los policías no te dejan entrar.
0: A su máquina.
1: Por ejemplo, en Manacar te dicen que tienes que entrar por el acceso de proveedores,
0: ajá.
1: Que es así como un pinche backroom así todo horrible, güey. Así de que un lugar como lleno de andamios, todo gris por adentro. Y nunca entendí por qué. O sea, ¿qué más da si entras a recoger el pedido por las escaleras? ¿Dónde están las demás personas? ¿Por qué hay esa necesidad como de ocultarte por atrás?
0: Pues, o sea, yo creo que ese es culero, ¿no? O sea, solo es no querer pues, que sea para solo para pasear, ¿no? Para gente nice, para...
1: Sí, pero está, o sea, no mames, está muy... Sí, pues bueno, ahí sí también me pasaron mil cosas. O sea, no sé, por dar otro ejemplo, hay un lugar... ojalá tuviera la dirección para decirlo así con dirección y todo, no me acuerdo, pero bueno, es un como corporativo que está fuera de Metro Barranca del Muerto, donde alguna vez fui a entregar un pedido como oficinistas, que piden mucho. Entonces ya estaba yo como en el lobby de las oficinas, esperando para que bajara la persona y le diera el pedido, y me acuerdo que se acercó una chava de seguridad y me dijo... que no podía esperarlo ahí, que tenía que salirme a la calle y esperarlo afuera. Y me acuerdo que le pregunté como, ay, bueno, ¿y por qué? Y me dijo que era por respeto a la imagen del corporativo, como si ser repartidor fuera algo, como una falta de respeto, claro. O algo así.
0: Entonces son ellos los que lo pidieron, ¿no?
1: Sí, sí, exacto. O sea, bueno, está bien, no vengo, pero pues no pidan cosas. Entonces, como que cambia muy cabrón la forma en la que la gente te percibe y también el nivel de acceso que tienes a... Eso a la ciudad, güey, o sea, sí, sí es una diferencia muy brutal y se siente muy raro como vivirlo desde ese lado, porque además a veces me pasaba como que en un mismo lugar, así literalmente, por ejemplo, el mismo McDonald's es bien distinto que a lo mejor un día yo iba de repartidor y los trabajadores de McDonald's me veían de cierta forma, pero a lo mejor el siguiente día iba a comprar algo, entonces iba como cliente. Entonces te ven de otra manera, aunque seas la misma persona. Entonces, sí, sí, pues cambia muy cabrón como tu experiencia de la ciudad.
0: Qué cabrón. Aparte, bueno, pues así ahorita que dices como de las plazas y así, pues como eso, ¿no? Como un mismo espacio te trata diferente a ti mismo, ¿no? Así, pues imagínate cómo de tratar a las 1,000,000,000 de personas.
1: Sí, no, no, horrible, horrible.
0: Qué canijo. Bueno, vamos a pasar a una segunda canción.

0: diferente de la ciudad.
1: O sea, siento que el Rappi me hizo daño. Como que me arrebató un poco la sensación o la facilidad de poder solamente divagar por la ciudad. Siento que ahora me da mucha como que se me quedó esa mentalidad así como de no, tengo que ir a recorrer tal cosa. Perdí un poco.
0: El hustle, ¿no?
1: Sí, como que me metió así el hustle así en la neurona. Y está feo eso. También me impresiona como, o sea, cuando andaba en Rappi así, me impresionaba mucho como la cantidad de Rappis que había y cómo eso está también cambiando la ciudad, ¿no? Porque hay mucha gente, o sea, yo hacía pedidos que decían, no mames, güey, estás pidiendo 2 aguas del Oxxo que está a la vuelta de tu casa. O sea, como que hace que mucha gente viva como encerrada en sus departamentos y minimizan lo máximo posible el contacto con el exterior mediante este tío, o que la gente que pide todo por Amazon. Te lo juro, güey, entregaba tortillas por Rappi, o sea, entregaba mamás, que yo decía, cabrón, vete a la esquina, no seas cabrón.
0: Sí, pues se muere todo ese encuentro, ¿no? Sí. Con el afuera y con las personas.
1: Y sí siento que, al menos en cierto sector y en ciertas partes de la ciudad, se está, como que sí está metiendo mucho esa dinámica, como de que la banda, pues, se acostumbra menos a salir o menos a comprar cosas en persona. Que a mí la verdad no me gusta. O sea, pues yo no es que ya tengo Rappi descargado, pero sí notaba mucho eso. Y creo que es algo que cambió mucho a raíz de la pandemia, ¿no?
0: Sí, pues sí. Como que, como justo junto con el home office y esas cosas, exacto, ¿no?
1: Como que son así la pareja perfecta. Home office y apps de delivery.
0: Ya el siguiente paso es Wally, ¿no? Así conectados a un pinche, a un cable Matrix.
1: El pinche Meta, sí.
0: Ay, pues... creo que estamos muy a tiempo de acabar el programa a tiempo por primera vez. Y bueno, antes de irnos, pues te toca un poquito hacer este trabajo de publicitarte a ti mismo en este con nuestros 16 radioescuchas.
1: Sí, 16 radioescuchas, hola. yo soy... hice una canción... Este año también tengo una banda que se llama El Ama, por si quieren ir a escuchar nuestra música. Y también yo hice una canción este año con ayuda de ahí unos amiguitos. Saludo a Ariel y a Slava. Y pues ahí de repente hago música y ahí. Creo que siento que no hay mucho que publicitar, no, ¿sí? Pero si quieren vayan y escuchen esas madres.
0: Sí, justo. Y El Ama en... redes sociales.
1: Ajá, sí, pueden buscar Ilama en Instagram, creo que está como Ilama-250 o algo así. Estamos a punto de sacar una nueva canción, entonces ahí por si quieren. Y yo me llamo Luis Vainillas en Instagram. Si quieren escuchar mi canción, se llama Tragaluz. Está en todos lados.
0: Ahorita que salgamos ponemos Tragaluz para que lo escuchen. Está en... Yo la encontré en Spotify, pero recientemente me mudé a Tidal. También está
1: bien,
0: ahí.
1: Bien, bien, bien.
0: Hicieron un buen trabajo de redes.
1: Sí, te convencieron.
0: Y bueno, justo un segundísimo antes de irnos a la canción para finalizar, Tragaluz, quiero que me cuentes, elegiste 2 sonidos favoritos, pero vámonos por la efervescencia. Ah. ¿Qué te gusta de la efervescencia?
1: O sea, muy brevemente, yo espero que aquí haya alguien escuchando que comparta conmigo el gusto por el ASMR, muy importante, no sexual, porque hay unos muy extraños, pero no del normal, el vainilla. O sea, a mí desde morrito como que habían sensaciones como que, no sé, se siente muy mamón. Me mamaba ir a que me cortaran el cabello y yo decía, síganle cortando, déjenme bien pelón, pero porque disfrutaba mucho la sensación así como de las tijeras y así. Entonces siento como que hay sonidos que son como muy ricos de escuchar. Uh-huh. Y la efervescencia a mí se me hace así un sonido delicioso, hermoso, maravilloso. y es muy rico, güey, sí, me gusta.
0: Qué chido. Pues suban el volumen a sus audífonos de ASMR.
1: Vamos a sentir ASMR todos juntos, todas juntas.
0: Entonces nos vamos con un sonido de Alka-Seltzer que me encontré en YouTube, porque no me dio tiempo de grabar algo diferente. Y después de eso, Tragaluz de Luis Vainillas.

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0: Bueno, acabamos un minutito antes, entonces me da chance de, pues de eso, de despedir el programa. Gracias por escucharnos, gracias por venir, Luis.
1: Gracias, gracias por invitarme, Moras.
0: Y pues invitarlos de nuevo a que quien esté escuchando aquí quiera venir a hablar sobre sus recorridos y sus sonidos.
1: Anímense, anímense.
0: Está menos aterrador de lo que parece.
1: No, Moras es bueno, Moras es bueno.
0: Y pues bueno, muchas gracias y nos vemos dentro de 15 días.

0: Escombros, okay. Editorial Escombros. Me recibieron allá, me hicieron una entrevista y justamente previo a mí estuvieron los chicos de Un Ladrido de Vida haciendo su tour de medios. Y entonces algo escuché de eso, ¿no? De que croquetas sí no necesitaban.
1: Más yo pensé bien que también podías llevar alimento.
0: No, porque ya se hizo un gasto de todo el medicamento y todo lo que se requiere para esta jornada. Ajá. Entonces, pues si ya se hizo el gasto, ahora se trata de recuperar ese gasto.
1: Perfecto.
0: ¿No?
1: Perfecto.
0: Por ahí, no está de más decir el gasto que se hizo. También es parte de esta co-corresponsabilidad de... Y de también alcanzar las metas, ¿no? Sí. 35,000 varos, me mencionan que
1: es la meta de...
0: Que se gastaron ya en los insumos para esta esterilización.
1: Ajá.
0: Y pues así andamos. Entonces, les recuerdo, el sábado en el Faro de Oriente, desde las 10 de la mañana, estarán aquí los... Gente de Un Ladrido.
1: Va a haber varias bandas, ¿no?
0: Un Ladrido de Vida en el Faro Oriente, entrada libre, 15 de agosto. Empieza a las 10:40 Crenca, 11:40 Graffitis, Graffiti 3X, 12:40 La Sonora Escandalera, 2 de la tarde Golden Robots.
1: Para bailar, chicos.
0: 3:30 Mano el Loco, un palomazo. Ahí a lo mejor llevará gente parte de La Tremenda, o a lo mejor él solito agarra la lira con su morro, no sé. Hay que ver también esta faceta de Mano Loco. Y cierra a las 4:10, me parece ver aquí, Riesgo de Contagio. Y recuerden, ahorita voy a subir ya el flyercito a Cable Suelto guión bajo en Instagram, para que también ahí vean. Y de una vez aprovechando, voy a dar hay otras actividades en lo que aquí recibo al invitado.
1: Ok. También Festival de las Juventudes, viernes 14 de agosto. Van a estar las Ultrasónicas, Flores Secas, Raven, Kalesi, Montípora, Soul Alanis, Andrew, Maya Moncada, Falso, Kia y Niñas Cochinas. Va a ser entrada gratuita y va a ser de 11 a 6. Así es que tienen todavía un buen ratito para caerle también. Y pues que escuchen a las chicas.
0: Por ahí también hay otro, ¿no? El sábado.
1: Es
0: igual, el Festival de las Juventudes, el sábado va a estar Estéreo Animal, Glory Hole, Los Baggins y más, ¿no? Niños Perdidos, Pai Pai, Roberto el Diablo y Tiresias.
1: Perfecto.
0: Y el dominguito.
1: Ah, tenemos todavía
0: Semana de las Juventudes.
1: Ah, cierto. Va a estar domingo 16 de agosto, Grito, Exclamación, Seguimos Perdiendo, Cotardo, va a haber varias bandas y va a ser igual entrada gratuita. Así es que igual de 11 a 6 de la tarde, así es que todavía van a tener todo el día para poder caerle.
0: Y todavía hay otro festivalito que
1: bastante
0: se llama...
1: Bastante música, ¿eh?
0: Es que es Semana de las Juventudes, de las Nuevas Juventudes también. Ay, de ya, los chavorrucos, no de los Rucos Forever, sí. O no sé. Chavorrucos Forever, que para allá vamos. En la alcaldía Iztapalapa va a estar el Iztapalapa Es Así, Juventudes que Transforman, y va a estar Alemán. Y La Cachirula con Luyan. Y entre otros, ¿no? Hip Hop por la Paz, Chino el Gorila, Michael G, Nando Rodríguez, etcétera. Ya una onda más...
1: Como
0: más
1: rapera,
0: urbana,
1: ¿no?
0: Más urbana. Trapera, reggaetonera y La Cachirula está rompiendo, ¿eh?
1: Hay para todos los gustos.
0: Y bueno, nada más les digo que por ahí está anunciado el Alemán a las 5:30 y Cachirula a las 4:00, para que también haya todavía un aftercito después.
1: Perfecto.
0: Y bueno... Pues vamos a arrancar con nuestro programa Cable Suelto. Estuvimos haciendo hoy una breve introducción para acomodar y que todos llegáramos a tiempo. Y les recordamos que Cable Suelto es un proyecto que trata de darle este reconocimiento a todos estos roles de trabajo que existe alrededor de la industria musical, ¿no? Toda esta gente que a veces no se ve antes y después del concierto y días también previas al concierto, siempre hay gente trabajando en muchas actividades previas siempre a un concierto. Entonces, pues aquí estamos en el programa 6, ya cumplimos un mesecito y pues bueno, ya tuvimos a invitada a nuestra madrina Mitze Maíz, que estuvimos platicando ahí de... Nos dijeron algunas realidades, ¿no? De la industria. ¿Qué recuerdas de esa charla, Mariana?

0: Mitzi, pues lo que le ha costado, ¿no? Como sobresalir en este rol de mujeres en la música. Entonces, recuerdo mucho eso, ¿no? Cuánto le ha costado, que cómo ha picado piedra, y entonces, pues sí, ha sido una mujer muy fuerte.
1: Y también tuvimos después, 2 semanas después, a Jimena
0: Jimena.
1: de Feroz Agencia Cultural, Agencia del Rock más bien. Y
0: Jimenita.
1: también, dinos qué recuerdas también de la labor de Jimena.
0: Pues igual es así como echarle igual para como echarle una mano a las nuevas bandas, ¿no? A las nuevas artistas, nuevas bandas, ¿no? Cualquier cosa que se pueda como sacar
1: Relacionar
0: adelante. Ajá, sí.
1: Con
0: Eso es su
1: mayor
0: trabajo, ¿no?
1: estrategia,
0: Ajá.
1: exactamente, ya una gestión más,
0: Ajá.
1: más encaminada. Y bueno, hoy vamos a tener de invitado a Paco Castorella, que ya llegó a la cabina. Y bueno, ahorita vamos a tener algo de previo al programa y vamos a echar el planteamiento inicial, por favor, Mariana.
0: Ok, la música suele contarse desde quienes están arriba del escenario, pero alrededor de cada proyecto existe una red de personas que consigue fechas, mueve prensa, busca patrocinios, produce eventos, arma estrategias, genera contactos y hace que un proyecto pueda circular.
1: Así es, entonces nuestra pregunta de hilo conductor es un poco, simplemente nada más es para poner algún tema en la mesa. Y ya que nuestro invitado ha tenido vasta experiencia en muchos ámbitos en la industria, pues estaría bien que él nos planteara un poco su perspectiva. Y bueno, la pregunta de hilo conductor es, ¿qué hace que un proyecto musical sobreviva cuando el talento por sí solo ya no alcanza? Esto me remite a lo mejor las nuevas tecnologías que de repente incitan a cumplir ciertas formas de hacer música o ciertas bandas que ya están consolidadas y que por azares del destino tienen que cambiar la alineación o se dividen o no sé, pasan cosas ahí. Pero bueno, vamos a darle ya entrada a nuestro amigo invitado y tercer invitado de este programa que nos salude. Y adelante, Paco. Vamos a probar tu micro.
2: Hola, hola, hola. Uno, dos,
1: Ahí
2: uno, dos.
1: estamos.
0: Perfecto.
1: ¿Cómo estás,
2: Mesa,
1: Paco?
2: mesa. Muy bien, Memito. Muchas gracias por la invitación. La verdad es que está padre de repente como que compartir justamente experiencias a manera de que, pues estas bandas, ¿no? Justamente nuevas, desarrollo, pues no se dejen llevar luego, luego por el chamuco, ¿no? Hay muchos personajes ingratos que abusan justamente de la ignorancia, ¿no? Del hecho del cómo es el business. Y ya sea que te rentan su backline o te obligan a vender boletos o de plano se quedan tu backline si no venden los boletos. Entonces sí es importante entender. Primeramente creo yo, y a mí me funciona muy bien, entender que esto es trabajo, esto es chamba, hay lana y por ende hay que entenderse como ello, una empresa, antes de entenderse como un proyecto musical. Porque si nos vamos sobre el proyecto musical, pues le jugamos al Motley Crue. Y
1: Así
2: si lo
1: es.
2: entendemos como empresa, entendemos que toda inversión tiene que tener un retorno. Sea un cigarro, sea un cable, sea un lo que sea. Y si no tenemos eso claro, menos vamos a entender un plan de trabajo, una calendarización de acciones, una metodología, y eso va a llevar por ende a el fracaso, la frustración del mismo. Ya acabé, ya me voy.
0: Fue
1: Punto
0: muy
1: final.
0: breve.
1: Así es, pues miren, ya básicamente nos está dando un panorama básicamente del actuar, ¿no? De un poquito de su actuar en lo que hace conforme con las bandas. Y bueno, qué bueno que empiezas así. Por ahí, si googlean a Paco Castorella van a encontrar su LinkedIn. Y bueno, por ahí el portal menciona que es un gestor, publirrelacionista, manager, productor, mercadólogo, músico y generador de contenidos. Y bueno, yo sé que sí anda en chinga desde el 94 y desde la adolescencia. Y bueno, pues quisiera saber un poco cómo llegas al mundo de la música y los medios en los años 90. ¿Cómo fue esa primera oportunidad o ese primer jale, como porque nos dices, a final de cuentas, esto es trabajo?
2: Pues hubo dos factores. El primero fue mi madre, mediáticamente, más bien indirectamente, fue gran partícipe de este ejercicio. Ella trabajó mucho en el sistema de transporte colectivo Metro.
1: Okay.
2: En sí, el día que abre el Metro, ella empezó.
1: Ah, mira.
0: ¿En serio?
2: Pues el día uno, ella estaba de taquillera en Chapultepec.
1: Wow. Ah, mira.
2: Y bueno, pues ella literalmente ahí hizo y deshizo su vida. Y el punto es que el Metro tiene su deportivo ubicado en Tezontle, por la Prepa 2.
1: Ok.
2: Y los martes, no sé ahora, pero no abrían públicamente, pues, para hacer mantenimiento. Uh-huh. Y le prestaban había como 4 canchas, 5 de fútbol profesional, y le prestaban estas a, pues, ahí a unos rock and rolleros. Entonces, uh-huh, llega mi jefe y me dice, ahí están jugando tus ídolos, sin decirme más. Yo vivía en la colonia Granjas, México.
1: Ok, que
2: era muy
1: sí,
2: corto
1: sí,
2: de... Eso está en la colonia Ramos Millán, en Alcaldista Calco. Y pues ya me jalé en cortinas, y sí, efectivamente, estaba jugando fútbol. Alcancé a visualizar a lo lejos a gente de las víctimas del Doctor Cerebro y de Maldita Vecindad.
1: Ok.
2: Corte A, me voy en chinga a la casa por mis revistas Eres, porque salían en las revistas Eres estos grandes rocanroleros, estos muchachos. Es que en los 90 era otro pedo, literal. No, nada que ver con... Hoy día se escandalizaría a la gente, ¿no? ¿Cómo? En Televisa.
0: Sí.
2: Pero bueno, regreso y pues me firman amablemente... De parte de Maldita Vecindad estaba Sax, en paz descanse, el buen Lalo. Estaba Pato, Aldo y Staff de La Maldita. Y el otro equipo era el Tuco, el Ranas, el Chipo y Staff de Las Víctimas, ¿no?
1: Oye, y entonces también los viste jugar en plena juventud de ellos, ¿no? O más enteritos, mínimo.
2: Sí, no, otra cosa, mi hermano. Digo, nada de corpulencia, por obviedad, pero mucha actitud. El Sax, la neta es que jugaba chingón, ¿eh? Era muy bueno el sac, la verdad, para el fucho y otras cosas, pero bueno. Y total, ese es mi primer acercamiento a grosso con el rock mexicano de manera directa, pero pues no era una de que dame tu teléfono, pues como que ¿para qué me lo tendrían que dar yo? Porque tendría que pedirlo, ¿no? Y al fin de semana voy al Chopo y me encuentro un cassette que dice Víctimas del Doctor Cerebro, pero yo entendía las víctimas como todo mortal, a partir del esqueleto, uh-huh, todo, o sí, sea, ya sí. Las víctimas en ese momento ya estaban muy fuertes. Digo, al final fue una inversión muy grosa por parte de EMI Latin, porque es la única banda firmada por EMI Estados Unidos.
1: Okay.
2: Dentro del mundo del rock mexicano, ¿no? Entonces les metieron una fe y los veías en todos lados, ¿no? Y encuentro este cassette y digo, ah, caray, que esto es novedoso, esto es de culto, esto es una joya, que... Compro el cassette, y en el cintillo de este decía contacto 5700-6041. Mm. Nunca se me olvida ese número, hoy día lo marcan, no le van a contestar,
1: okay, okay.
2: Pero eso lo puedo decir sin broncas, y marco, y del otro lado, bueno, el señor Chipotles, mi Chipo, yo soy el morrito que le cayó al deportivo, y sí, ¿qué onda? Pues me falta que me firme el abulón, ¿qué onda, no? ¿Dónde vives, no? Pues por acá, por el mismo deportivo. Ah, pues yo estoy en corto acá en Mesa, y me dirigió literalmente sin celular, sin GPS.
1: Sí, sin
2: no
1: GPS,
2: existía.
1: Sin Google Maps.
2: Y ahí me aviento mochila al hombro a mis todavía 13 años, y llego a Pantitlán, al paradero, y vi al Guajolote, llegué a la mismísima colonia Maravillas. Que fíjate que cómo se empatan las cosas. O sea, yo llego allá en el 93 a que me firme el abulón mi disco, y hoy día no salgo de ahí porque dirijo a Calavera y vive una calle atrás.
1: Ah, mira, ok, mira.
2: Una calle atrás, pero yo en ese momento, bueno, Manolo, quién sabe qué.
1: ¿Dónde andaba, no?
2: No conocíamos, ¿no? Ni nada. Total, así es como yo entro al rock mexicano, ¿no? Como fan, y obviamente al ser un chamaco sin preocupación y obligación, porque no estudiaba, no por burro, sino por decisión propia, ya que, oyéndome un poquito rápido atrás, a los 10 años expongo un tema para el maestro de teatro, iba a una escuela medio fifirisqui, por eso veo clases de teatro.
1: Ajá.
2: Y mi tema radica hacia el 2 de octubre, y al final lo que le planteó a mi madre es, ¿quieres que siga estudiando mentiras? Porque en mi libro de la SEP viene algo que nada que ver con lo que yo expuse. Entonces mi jefa me dio chance de tomarme el sabático, pero pues yo ahí me agarré, entendí que por ley me tenía que mantener hasta los 18 y dejé de estudiar, y pues más bien me fui encontrando Entonces cuando entro con las o conozco a las víctimas, pues ya no me sacaron de su casa.
0: Ya te quedaste.
2: Ya era más bien qué hago, qué ocupo, qué. El Chipo era muy. Y sigue siendo muy autodidacta. Él hacía sus escenografías, sus.
1: Sí, sí, sí.
2: Algo, o sea, ¿sabes? Entonces me tenía, ¿no? Me apodan el Aruso, ¿no? Por este personaje de Karate
1: Kid. De Karate Kid.
2: No porque yo supiera karate, sino por la cara de baboso, básicamente. y nada, pues de repente empiezan los shows. La banda estaba en una etapa muy fuerte de promoción, entonces había shows todo el tiempo. Y pues me empecé a ir, cargando cases. Y así es como empecé a conocer a toda la escena y a todas las bandas. Porque era muy cagado para ellos ver un chamaco de 14, 13 años.
0: Súper chavo.
2: Ahí, ¿no? Así como, ¿qué es este güey? Este hijo perdido, Chipo, ¿qué onda, no? Es el que acabo de reconocer, güey, no digas, ¿sabes?
1: Oye, me parece un poquito esta historia, no la conocía a detalle, pero como que de repente con esta aptitudes de morrito a querer, no sé, sin mayor afán, lograr ahí introducirte. Sí. O sea, no sé, por ahí me remitió a este chico que quiere ser futbolista y nada más necesitaba ir a un equipo de fútbol.
2: O a Yolanda Saldívar.
1: Pero qué chido, mira, ahora sí que también.
0: Se fue dando solo, ¿no?
1: Y desde la adolescencia, desde la niñez, el transcurso de adolescencia y la adultez, estás en chinga ahora sí que.
2: Sí, digo, obviamente pues estuve súper clavado con el ser staff, porque literalmente nunca técnicamente ejercí, más bien nada más cargaba cases y estaba ahí en la jugada. Y era el asistente, asistonto general. Y no sé, un día ese mismo ejercicio me llevó a órbita, el universo del Rocks, hoy día ocupado por los amigos de Reactor. Pero llego al 96 en Grupo Imer, o a Grupo Imer mejor dicho, y lo mismo que con el Chipo, llegué y ya no me sacaron, cabrón.
1: Vientos.
2: No entendían si era de servicio social, si estaba trabajando sí. Ahí, si era hijo o sobrino de
0: pero
2: alguien.
0: Pero ahí estabas.
2: Pero yo diario iba ahí, y por eso es que podía entrar al IMER sin identificarme, y empecé a entender la radio, y entonces ya luego hice mi desmadre a manera de entender, a ver, conoces a todo el rock and roll, estás dentro de la radio masiva, independientemente que sea pública. Y comencé un ejercicio de publirrelacionista sin querer. O sea, se llega el aniversario de Órbita en octubre del 96.
1: Ok.
2: Yo entro a Órbita en septiembre del 96, un poco antes del año de fundada la estación. Y pues veo que están, y el aniversario. Y yo decía, bueno, ¿y por qué no están hablando los artistas como en 97.7 o en 102? Donde, hola, soy Paulina y felicidades y... entonces pues dije, ¿qué estoy haciendo? Me estoy durmiendo, doctor. Y pues literal sacó la agenda, porque en ese entonces ahí sí ya tenía el teléfono de toda la banda, porque ya venía de 2 años de reventón con el rock and roll.
1: Con el rock,
2: y los premios Ceres y toda la otra cosa, mi hermano. Entonces, pues se les hizo muy atractivo allá al buen Alfredo Martínez, otro gerente de la estación, allá todo el personal. Tengo en la línea a Leonardo de Lozán y decía, ¿cómo? Y para ellos era chido felicitar a la emisora que lo sonaba.

0: ¿Qué tal? Ahí estoy, ¿verdad?
1: Sí.
0: Y regresamos a este su programa Cable Suelto. Y acabamos de escuchar a Frank Sinatra, canción escogida por nuestro invitado Paco Castorella. Y pues vamos a seguir con esta charla, porque nuestro tiempo es limitado.
1: Sí.
0: Y es interesante estar platicando y estar haciendo este ejercicio con las personas. Y pues vamos con la siguiente pregunta, Mariana.
1: Ahí te va una pregunta, Paquito. ¿Qué recuerdas de trabajar en la industria antes de que Internet modificara completamente las reglas?
2: No, pues que no. Las comunicaciones eran vía telefónica, hablando de la radio.
1: Sí, ¿no?
2: La comunicación de fan del artista era por medio de cartas. Yo antes de entrarle a esto que platicaba de Deportivo del Metro y Órbita, me integré a un par de club de fans, de uno de Jaguares y otro de La Ley, que hacían sus juntas en la explanada del Auditorio Nacional.
0: ¡Órale!
2: Donde sí había una representante que tenía comunicación con la disquera.
0: Directa.
2: Para que hubiera sorteos de boletos y entonces sí era otra cosa.
1: Sí, ¿no? Era más chido, ¿no? Porque pues la gente estaba ahí como presente, no sé, pues estaba más chido verte cara a cara, ¿no? Ahorita como con el celular y ya todas con el pinche celular y ya.
2: Yo mismo en Órbita recuerdo que pedía a la grabadora, una grabadora tipo Tascam.
0: Ok, sí.
2: Y mi micrófono y así me iba a entrevistar a la gente, ¿no? No era como hoy día con el celular y vámonos, y ahí mismo editas. No, literalmente, o sea, es más, editábamos con cintas de carrete,
0: uh-huh.
2: Y era de ahí, y ahí le parabas y le cortabas y con cinta, y así hacíamos los promos, ¿no?

0: Hoy día un promo lo haces con inteligencia artificial, dando un texto y ya tienes tu
1: Sí.
0: promo, como el de Radio Nopal.
2: En realidad, pues existía hasta un trabajo artesanal, de alguna forma. Muy bien, muy bien. Y a todo esto, o sea, ¿hay sus pros o los hay más pros o hay más contras?
0: Más bien, creo que el hecho radica en si sabes preparar el pastel, no importa si lo haces en horno o en microondas.
1: Claro.
0: Y el problema, creo, radica en que, como hoy día en teoría es más fácil, pues no hay esa sensibilidad para hacer las cosas más chidas,
2: ya
0: creo yo. Sí, no estoy peleándome con Terminator ni sus primos, pero creo que se ha perdido ese calorcito, ese sentido de saborcito.
1: Ese cariño de hacer las cosas, ¿no? Porque ahora porque ya todo es así como chingas.
0: Hoy día un pinche perro escribe en el New York Times, ¿no?
2: Sí, es claro que sí. Y no, y es verdad, o sea, hace rato que también mencionas lo del club de fans, de esta línea directa con la disquera, con la manager, y para precisamente hacer las activaciones, ¿no? Estas dinámicas que necesita hacer las bandas, y qué mejor que con los club de fans, que son las primeras, yo creo, el primer grupo, la primera comunidad que está dispuesta a dar ciertas cosas y sobre todo dinero.
0: Y con todo respeto lo digo, siempre es la gordita buena onda.
1: Cuando tienes
0: una fan así, ya ganaste. Ya tienes,
2: y no pasa nada, porque también existe ahí un compromiso y es la que mueve, la que organiza.
1: Claro, es la que se entrega, ¿eh?
2: Y sí, a lo mejor tendrás ciertos privilegios.
1: pero no sé, que anda de aquí para allá, ¿eh?
2: De convivir con los músicos, pero pues hacen una labor también importantísima, la hicieron. Y ahorita, a tal grado, cambiando un poco de tema, pues la comunidad grande que también se ve que pesa son las ARMYs, ¿no?
1: Oh, sí, oye.
2: Que esas se organizan.
0: Al final es lo mismo, pero ya en este contexto.
1: Sí.
2: ¿No? Y que esas nos organizan y sí nos tumban cosas,
1: ¿eh? No mames, esas morras son poderosas.
2: Pero bueno, te quiero hacer una pregunta también un poco en esto, un poco avanzando y quitando estos mitos de haz buena música y lo demás llegará. O ya sabes, ¿no? Te descubrirá el productor, la disquera y todo se te va a dar.
1: Tono. Ajá.
2: Cuando tú empiezas a trabajar directamente con algún proyecto musical, alguna agrupación, ¿qué errores cometen con mayor frecuencia los proyectos musicales cuando intentan profesionalizarse? ¿Cuál es el mayor error que ves? Errores.
0: Preguntar en cuánto tiempo me aseguras que voy a ser famoso.
1: Sí.
2: Desesperación, no tener el tacto, la disciplina de talacharle.
0: Más bien esa es la respuesta. O sea, el hecho está en que nadie es adivino y nadie tiene una bola de cristal como para decir en tanto tiempo te va a resultar. Más bien, vuelvo a lo mismo. Eres una empresa, tienes que tener metas, tienes que tener un desarrollo, tienes que tener una calendarización de acciones para sobre eso obtener resultados y esos a su vez permitan que las cosas se vayan adecuando a modo sin dejar de hacer 3,000 cosas más. Entonces creo que el error número uno es crearte expectativas cuando ni siquiera tienes claro que lo único en lo que habría que invertir después de que ya tienes a la banda, tus amplis y tus instrumentos es sí o sí en un ingeniero, porque de otra manera jamás vas a sonar como se supone que quieres o has pensado o hasta ya te grabaste sonando.
2: Exactamente, y tener en cuenta, yo también siempre he comentado esto, ¿no? De ya tienes tu banda, ya tienes el proyecto, tienes que tener un elemento más, integrarlo más a la banda, que es el ingeniero de audio.
0: Exacto, no es el dealer, no. Es el ingeniero.
2: Claro. Que también se comprometa a los ensayos, que también se comprometa en el sonido, ¿no? Que se integre, que sea uno más de la banda.
0: Es ponerte la camiseta, entender a la banda, entender el sonido, entender los caprichos, ¿no? Musicales, vaya.
2: Sí.
0: Pero al final está comprobado. O sea, si una banda se muestra, aunque sea a los mismos meseros de ese lugar al que nadie va, pues los me suelen decir, cabrón, pero parte del sonido. O sea, parte uno, la música es la que habla. Parte dos, viste esa música. Parte tres, hazla la mamada.
2: Perfecto.
1: Quiero hacerte otra pregunta. ¿Qué significa realmente hacer management?
0: Órale. Pues mira, Ser manager en los tiempos del coronel con Elvis Presley era ser el apoderado en todos los aspectos, porque yo te descubrí. Entonces es un ejercicio de autoritarismo, ¿no? Uh-huh. El manager hoy día resulta que es este carnal que le cobra a las bandas una lana por manejarlos, cuando un manager no cobra de manera directa, sino genera un porcentaje, o gana un porcentaje, mejor dicho, del ejercicio realizado en un equipo de trabajo. Ser manager en este país, hablando musicalmente, es creer en el proyecto, hacer la talacha, tocar puertas, horas nalga, lagrimear y lagrimear y lagrimear, y no dejar de estar pidiendo paro a manera de que haya un sentido, la numeralia, la propuesta y el ejercicio de todo ello. Creo yo hoy día eso es ser manager, y no cualquiera se quiere aventar esos tiros. Sí. Porque, y voy a decir rápidamente algo, yo me peleé con las víctimas, como un matrimonio y familia, me peleé con las víctimas dos veces. Bueno, ya con estas son tres. ¡Ah! Pero el pedo es que cuando me peleé la primera vez por babosadas al final, digo, bueno, ¿y ahora qué hago con toda esta pinche infrastructuration? Como diría Peña Nieto, o sea, ¿qué hago con todos estos contactos, todo este pedo? Ya no trabajo con las víctimas. Ahora, ¿qué chingados? Cuando yo como manager de las víctimas, porque aparte, o sea, era el pinche cargacases y acabé siendo el manager. Chido. Y los meto al Vive Latino en 2007, después de no haber tocado en el Vive Latino desde la primera edición. Igual que a 6 Million Dollar Weirdo y de Abominables. Pero bueno, el punto es que hay que tener muy claro qué tienes enfrente, qué puedes hacer, qué no puedes hacer, cuánto va a tardar, cuánto va a costar, y llevarlo a cabo de manera muy, muy intuitiva. Yo ya lo puedo demostrar con Calaverax, que es un proyecto con el que estoy desde que empezó. Desde que antes que empezara, porque es Manolo Desenchufados. Uh-huh. Y gracias a una operación de management, logramos un gran Vive Latino como Desenchufados. Y fue tan bueno que terminó Desenchufados, ¿no?
2: Así es.
0: Ya se enojó Frank Sinatra.
2: Sí.
0: Es que se emocionó Frank Sinatra.
2: Tan entretenido me
0: Pero a lo que voy es que hoy día, o sea, yo las víctimas las trabajé y desarrollé no viendo internet como hoy día lo hago.
2: Okay, ese,
1: era más difícil, ¿no? Supongo.
0: Sí, no, porque ya traían toda la infraestructura de mediática de EMI.
2: De la
0: 94 al 98, porque el 98 es cuando hay broncas y van para atrás.
2: Okay.
0: Entonces, ahí estamos hablando de trabajar de manera análoga, por decirlo de una manera muy simplista. Y con Calavera, pues es un proyecto que nace, es un proyecto post-pandemia, que hay muchas bandas hoy día, y muchas bandas, pero que derivan de un generador de contenido, y no estoy tirándole a nadie, maldita malcriada. pero con Calavera sí pude hacer la talacha otra vez, pero ya teniendo estas nuevas herramientas.
1: Sí, claro.
0: Y son tan funcionales que en 5 años hemos logrado llegar a países que no había logrado con proyectos más mediáticos como Víctimas Doctor Cerebro, Candy, Descartes Acán, Cultura Profética, u otras bandas, Estrambóticos, u otras bandas con las que tuve la oportunidad de trabajar en su momento, y se me van varias. Pero con Calaveras literalmente ha sido una chamba entre lo orgánico, entre lo fáctico, entre la inversión publicitaria, entendiendo que las redes sociales pues también son un negocio y viven de ese tráfico que uno tiene que entrarle sí o sí, y eso de repente cuesta trabajo entender porque no hay quien te diga cómo es el business.
2: Cómo es, ajá.
0: ¿No? Ay, ¿por qué le voy a meter dinero? Pues porque si no sales en la tele, güey, ¿no? Y los resultados ahí están, y perdón por el golazo, pero hoy día Calavera, pues en 5 años... ya recorrió Europa, ya recorrió Sudamérica, ya tiene Estados Unidos como casa uno antes que México, y va a culminar su 5º aniversario en el Monumento de la Revolución en un masivo. Y eso es literalmente, no es payolazo, no es compadrazgo, es trabajo de a pie. Y eso hoy día la banda no lo quiere hacer. Pero bueno,
2: Oye, pues vamos a regresar ahorita, que nos platiques, que nos digas también esta transición de por qué una persona que de repente está cargando su case, termina a lo mejor ayudándole al ingeniero de audio, termina ayudándole al de las luces, termina de botarga, termina de manager.
1: Haciendo un poco de todo.
2: Exactamente, y me gustaría saber
0: Me encantó lo de la botarga porque es una realidad.
1: Sí.
2: Y bueno, vámonos con la segunda canción de nuestro amadísimo Juanga y preséntala.
1: Uf.
0: Bueno, esta canción para mí tiene un valor muy chingón porque tuve la oportunidad de cotorrear con el señor Alberto Aguilera y le pregunté, ¿y esta rola qué onda, güey? O sea, ¿a poco sí muy clavado? Y dijo, no, al contrario, muy clavados conmigo y por eso la hice. Es una rola de un hostigador, para dejarlo ahí. Y yo a la par, de repente, a la postre, hice una banda musical llamada Blush y decidí hacer un EP llamado Cuatro Jinetes que está inconcluso.
2: Okay.
0: Y me agarré de la foto muy emblemática donde está Juanga, Rocío, Camilo y José. Y dije, se va a llamar Cuatro Jinetes y voy a hacer un cover de cada uno de ellos. Hasta hoy nada más hice la de Juanga y la de José. Hice un video de esta canción, entonces esa rola para mí está chida porque es todo lo que uno siente al escucharla. Y eso es parte de lo bonito de la música o de aquel que la escribe. Ahí la dejo.
2: Perfecto, vámonos a escuchar esta canción. Recuerden, estamos en Cable Suelto. Yo soy Memo Saeg, Cable Suelto.
1: Yo, Mariana Maldonado. Y recuerden, chicos, que la música es solo el principio.
2: Y vámonos con esto.
1: Bye.

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1: ¿Qué tal? Regresamos de esta cancioncita de Juanga. Espero que hayan agarrado ya su...
2: Ya es jueves.
1: Su parejita, su caguamita.
2: Su caguamita.
1: Su tequilita, lo que sea. Nada, no es cierto, no estamos incitando a nada. Claro que sí.
2: Ah, sí, claro que sí, ya es jueves.
1: Así que viernes chiquito. Vamos a seguir con esta charla. Ya nos quedan dos bloquecitos.
2: Ah, sí.
1: Y pues vamos a darle... decía, muy interesante.
2: Decía Paquito que quería regalar un boleto, ¿no?
1: Pues ya se embarcó.
2: Ya se embarcó porque lo dijo.
3: Bueno, es que resulta que dentro de... Estamos hablando del pasado, pero nos vamos a regresar al presente.
2: Perfecto.
3: Que por nada no es el futuro, ya que es mañana. Mañana tenemos un mega evento en la sala Black, alias Pepsi Black. Perdón por el comercial, pero así se llama. Que está a un costado, es el hermanito menor del Pepsi Center, okay. El World Trade Center. Es un anfiteatro, 370 personas, algo petit comité, chiquitín, pero con una calidad impresionante de audio y de iluminación y de pantallas. Entonces vamos a tener mañana tres propuestas muy interesantes. Una de ellas es Belén Caraballo, otra de ellas es Aldo Carpes, que tiene trabajando ahora sí que en su nómina René Lugo, hoy día de regreso con los Daniels.
1: Ok.
2: Oh.
3: Y Carla Merchan, que es parte del comité de los jueces de los Grammys, ¿no? No es cualquier cosa. Entonces van a estar mañana presentándose en full band y con toda la experiencia y que inmersivo y todo el numerito. Y pues ya que nos agarramos de buenas, pues me gustaría regalar algunas cortesías aquí para la muchachada de Radio Nopal.
1: Vientos, vientos. ¿Qué género tocan?
3: Pues literalmente es indie. Pop,
2: entonces
3: rock,
2: va a estar
3: hip hop.
2: Bueno. Ah, muy bien.
3: Son artistas de nueva generación donde es difícil encasillarlos.
1: Va. Y okay. Pues ¿cuántos vas a...?
3: Pues si quieren nos aventamos unos 5 dobles.
2: Ah, oh, wow, se puso espléndido.
1: ¿Qué diga? ¿Nada más que quieren ir o qué?
2: No sé.
1: Sí, la neta, ¿no?
2: Sí, pues que lo piden.
3: Lo importante es que conozcan el espacio. Dos, que abran sus oídos a nuevas propuestas. Y tres,
2: claro,
3: que tengan un motivo para salir el viernes 14 a darse el rol a Insurgente Sur.

0: ¿A qué horario?
1: Vamos a empezar el show puntualmente 8:30 de la noche y vamos a acabar puntualmente 11:20 para que todo mundo que...
2: Le puedan ir el metrito, todavía. Lo,
1: exactamente.
0: Va, yo me
2: perfecto.
0: Voy a, yo si voy, me voy a las 11, a mí me vale más. Nada, cierto, no es cierto. Nos esperamos esos 20 minutos
2: hasta
0: más.
2: Hasta el último.
0: Va, vientos, pues a ver, ojalá y sí haya gente interesada.
2: Ojalá,
0: y
2: sí.
0: Y si no, pues los interesamos ahorita en unas sí. horitas.
2: Sí, si no, me los quedo yo.
0: Sí, no, no.
1: No, sí, si no, ocúpenlos. O sea, lo
2: perfecto,
1: que quiero
2: yo
1: es
2: sí
1: que
2: quiero
1: la
2: ir.
1: Gente
0: ¿y qué pedo?
1: Ocupe esos lugares.
0: ¿Y yo puedo llevar mi camarita o Nel?
1: Es correcto, mi hermano.
0: Papá, tú no, ¿eh?
2: Ya
0: Mariana, tú no.
2: No,
0: tú tu presencia y a dos, tres muchachadas más.
2: Va. O sea, yo invito a mis amigos.
0: Tú eres la que convoca, tú eres la que organiza.
2: La vendera.
0: Bueno, pues vámonos a ver si para aprovechar unas últimas dos preguntitas, Paco, y para que también suenen tus dos rolitas o una más. Te había dicho, ¿cómo es ese proceso de ser... el chico fanático que andaba buscando como
2: imagínate.
0: Las firmas de la revista Eres de las víctimas?
2: Y de repente, ¡pum!, ya estás del otro lado.
0: Pues del otro lado en chinga también, porque...
2: Pero qué chingón, ¿no? Porque empezó, pues, no queriendo la cosa, pero mira.
0: ¿Por qué pasa esto, Paco? En realidad, ¿tú por qué piensas que pasa este proceso de ser cargador, staff, a ser manager... ser botarga, qué es lo que sucede en esta transición?
1: Lo de la botarga, para que la gente lo entienda, es que Las Víctimas es una empresa, como lo que decía al principio.
0: Así es.
1: Y pues uno sube o baja de pisos. Entonces...
0: uno asciende y desciende. Sí, entonces, pero que se mantenga en la empresa.
1: Claro, claro. Entonces hubo, del 2013 al 2019, yo era quien se ponía las máscaras y hacía cardio... cosa que hacía el Ranas antes de que se decidiera a cantar, porque él era el que originalmente traía máscaras y brincaba de aquí para allá, ¿no? Iba a decir como chango, pero no va a sonar despectivo.
0: No, como rana.
1: Como rana, exactamente. Pero de ahí lo de botarga, no vaya usted a pensar que estuve ahí pidiendo lágrima con el doctor Simi.
0: Sí, ahorita que es la primera referencia.
1: Pero yo creo que, o sea, voy a hablar por mí literal.
0: Sí, claro, claro.
1: Todo mundo tiene la capacidad de hacer lo que quiera siempre y cuando lo quiera hacer, y eso está muy peligroso porque puede ser lo que sea. Creo que así piensa la gente malévola. No estoy diciendo que soy malévolo, lo que estoy diciendo es que podría ser tal vez un poco maquiavélico, uh-huh, entendiendo cómo funciona y qué hay que hacer para irse involucrando cada vez más y más, entendiéndose uno mismo como esa empresa. Por eso es que no he dejado de avanzar, y no porque sigo avanzando. O sea, llevo 33 años en este business sin freno y no hay forma de parar, porque desafortunada o afortunadamente ya mimeticé mi vida con mi trabajo.
2: Claro.
1: Y yo todo el tiempo soy el mismo, para bien y para mal, porque obviamente pues todo tiene consecuencias. Pero han sido más las afortunadas que las negativas, y eso me permite seguir aferrándome a la idea tan simple de por qué no. No hay como tal, creo yo, ni un tip, sino más bien, si ya te pusiste, si ya le entraste, si ya aprendiste, vaya a agarrar limones, no nada más te quedes en la limonada, o sea, haz también paletas y haz todo lo que puedas.
2: Sí.
1: Y no por dinero, sino por el hecho de que puedes hacerlo.
0: Otra vez, mira.
2: Otra vez.
1: Si Sinatra dice, a huevo.
0: Es que...
1: es una rolota, los invito a que la escuchen detenidamente, pero bueno.
0: Y es que en realidad yo me distraigo por la...
2: por la plática.
0: Por la plática, claro. ¿No? Pero bueno. Pues ya estamos a punto de acabar, Paco. En realidad estuvo muy, muy
2: interesante
0: la charla. Hasta yo
2: y
0: siento,
2: muy amena, ¿eh?
0: Yo siempre he dicho que este
1: programa 2, programa 2.
0: Sí. De aquí a 6 meses. Ah, sí, no, seguimos. Cara. No. Pronto, igual.
2: Dios mediante.
0: Y y bueno, vámonos a escuchar una rolita más de las dos que nos mandaste para ya nada más regresar a despedirnos. Sí. A lo mejor con algo de carnita, no sé, a lo mejor algo ahorita sucede. Pero dinos, ¿cuál quieres escuchar de las dos que querías? Que
1: pues la primera que había puesto era de Nirvana.
0: Así es, va.
1: Pero pues eso, bueno, todo lo tiene muy entendido y visto. Me gustaría más bien entender lo que hoy día escucho.
0: Va.
1: Que no es Nine Inch Nails ni Nine Inch Noise, es Trent Reznor, que justamente creo que es eso, ¿no? Un güey que era el bulleado en la escuela, lo trataban de la chingada, o sea, era un güey que iba para psicópata y que se desvivió en las drogas y en el alcohol y la loquera y de repente Bowie lo jaló para producir un tema y el güey hoy día gana Óscares y entonces esa reinvención del uno entendiendo lo que es la putrefacción propia, porque así uno lo decide, es un simbolismo muy cabrón de que a huevo se puede. Y por eso esta rola de Nine Inch Nails.
0: Vientos. Recuerden, estamos en Cable Suelto,
2: donde la música es solo el principio.

0: y les metimos nuestro ruido. Y pues bueno, como ya estamos a punto de acabar, pues tuvimos que
1: cortar la
0: rolita, pero no se preocupen, yo se las compenso ahí en el Instagram, en este cable suelto, aunque me la censuren.
1: Nah. Y si quieren los boletos, pídanlos, ¿eh?
0: Eso es. Pues bueno, vámonos, Paquito, en prisa, con prisa. Vámonos, Paco, un último comentario que quieras decir. Las malas lenguas que luego hablan cosas. Menciónales algo para despedirnos, Paco.
2: No, más bien, bandas de rock and roll, no se dejen llevar por gente como Rock Attack, que te renta su backline. No te dejes llevar por Independ, que te exige indirectamente a vender boletos dándote fotos y video en el Casino Live. Más bien, invierte en tu empresa, invierte en tu proyecto y busca en plataformas We Are The Point, así como la de Michael Jackson, We Are The World, pero aquí es We Are The Point. La verdad, se rifan esos carnavales. Y pues nada, me quedé muy corto, la verdad. Me faltó hablar de la secundaria, la preparatoria, la universidad, pero gustoso, y creo que Radio Nopal es un proyecto sólido, constructivo, elocuente, a modo que lo menos que podemos hacer es seguirlo escuchando, así que compartamos estos contenidos y los demás. Y gracias a Radio Nopal y al buen Memo, y aquí a la bella dama
0: Mariana,
2: a la buena Mariana.
1: Gracias por venir.
2: Por el espacio, y que siga el rock and roll, diría el abuelito Lora, con todo y su matrimonio a la de a huevo.
0: No, pues no queda más que agradecer.
1: Gracias por haber estado aquí, ¿eh?
0: La disposición, lo compartido, lo charlado aquí, las chelitas. Y pues vámonos.
1: Eso no lo digas.
0: Claro que sí se dice. Aquí no hay censura.
1: Ya nos vamos,
2: las
1: chicos.
2: Las chelitas que nos vamos a tomar al rato.
1: Después. Acabando, exacto. Ahorita no.
2: Ya por eso traigo voz como de Kenny.

0: pasa nada. Pues vámonos. Gracias, Paco. Gracias, Mariana.
1: Por nada.
0: Prometemos que va a haber una parte 2. A lo mejor no muy lejana, porque me gustó charlar.
1: Demasiado.
0: Y aquí con las experiencias de Paco. Y pues bueno, también ahí vamos.
2: Fíjate
0: a dejarle.
2: Fíjate que ya me gustó. Voy a venir aquí a hacerle de jamón con el gerente. Quiero mi programa, las experiencias de Paco.
0: Eso es, perfecto. Cuando salga convocatoria, te la mando para que hagas tu fanzine, porque es así. Ah, pero sí, ahí estamos. Gracias, Paco. Les recordamos, estamos en Cable Suelto. Gracias por escuchar. Yo soy Memo Saeg.
1: Yo, Mariana Maldonado.
0: Y, ¿saben qué? Los voy a dejar con la misma rolita. ¿No? Así es, para no fallar.
1: Perfecto.
0: Vámonos.
2: Compensar.
0: Vámonos.
1: Adiós.